0: 20 horas y 2 minutos.
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2: 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Quiero invitar a que usted salga de la duda, a que me pregunte la enfermedad que sufre, el problema que tiene, la tristeza que llora. ¿Por qué tanto fracaso? ¿Por qué no hay suerte? ¿Por qué no hay amor? ¿Por qué no hay salud? 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Tenemos llamado. ¡Aló!
3: Celso.
2: Amigo Celso, bienvenido a la programa La Mensaje. ¿De dónde se comunica?
3: De Santiago.
2: Gracias a la gente linda. Dame la fecha de nacimiento, por favor, amigo Celso.
3: 19-02-1985.
2: ¿Sí? Vamos a mirar, huesito. Ponga la mente, la corazón a lo que está pasando. Sanay cura y la malay. Sanay cura y la malara. Sanay cura y la contoyonaira. Pirca guarella guachichamur. Jatapira, mira lo que me está marcando, amigo Celso. Eres una persona trabajador, emprendedor y luchador de la vida. Harto lo que ha luchado, por eso se siente cansado, agotado y a veces le llega depresión. A veces le llega esa tristeza, ese aburrimiento y esa impotencia porque no ha podido hacer lo que ha querido en la vida. Está con un hogar, con una familia bella. Está al lado de una buena mujer. Es bonito el hogar que tiene. Y al lado de buenos hijos, pero no ha podido prosperar. No ha podido salir adelante como ha querido. Y especialmente la parte económica y laboral ha sido muy cruzada en la vida suya.
3: Sí.
2: ¿Es verdad o es mentira?
3: Es verdad.
2: Y ha buscado ayuda porque usted es persona que le gusta ayudarse. Es persona que busca salud, que cree en Dios, que pide porque es creyente.
3: Sí.
2: Pero no se explica por qué no avanza. ¿Por qué no avanza? Hay una mala suerte ya un tiempo atrás. ¿Cuánto hace que usted ha visto esa mala suerte? ¿Cuántos años? Sí. Porque esto no es meses, es años que viene así como embajada.
3: Sí, 2 años más o menos.
2: Y le voy a decir, su suerte es bonita, está marchita, o se la han marchitado. Porque hay envidias, y usted se pregunta a veces, ¿qué me podrán envidiar? ¿Sabe qué le envidian? Que tiene un hogar de Dios, que tiene hijos, que lucha por una familia. Y usted, hermano mío, ha visto esa mala suerte desde este año pasado, y ha comenzado por cosas malas. Aquí hay daños, aquí hay alumbramientos. Su suerte se la tienen marchitada. Usted ya sabía, ¿verdad?
3: Bueno, tenía dudas, por eso lo escribí.
2: Yo le voy a pedir un favor. Alísteme una velita blanca. Alísteme un vaso liso. porque quiero, primero quiero mirar de dónde vienen estas cosas y poderlas retirar. Le voy a enseñar dos oraciones fuertes y le voy a tomar todos los datos para enviarle el paquete Putumayo. Quiero que lo reciba. Hay que darse cuenta quién es el que está al lado de uno, quién es el verdadero amigo, porque usted ha tenido alrededor suyo mucha envidia y personas que han pisado su casa le han pagado con malos tratos, con traiciones, con engaños. Alísteme el vasito con agua, hermano Celso, porque yo le devuelvo el llamado en un rato más. ¿Usted me recibe el paquete Putumayo?
3: Sí.
2: Se lo regalo con cariño. ¿Le hablé con verdad o le mentí en algo?
3: No, verdad.
2: Yo le agradezco la confianza que nos brinda y lo voy a invitar a recibir estos elementos de cura. Un abrazo. Que Dios me le bendiga.
3: Gracias.
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0: 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Vamos a ver a quién tiro huesito en esa persona que me llama. ¡Aló! Deme su nombre.
1: Con Doris.
0: Doris, gracias, gracias. Dame la fecha de nacimiento tuya, Doris.
1: 13 de agosto del 75.
0: Ponga la mente, la corazón, esa pregunta seria. Pregúnteme de lo que es su hogar. No me diga nada. En su mente y en su corazón. Lo que es su hogar, su familia, lo que es la vida suya. ¿Correcto? Vamos a mirar.
1: Sí.
0: Guajidra, guajidra, guajidra. Dime trance, transebunde, gravetati, malish. Piachi guarella. Amiga Doris, escucharame muy bien. Es una mujer fuerte y luchadora, muy trabajadora, como la gente allá de su tierra. Trabajadores que tienen el sueño siempre de salir adelante. Está al lado de un buen hombre. Este huesito me está mostrando una unión que luchan juntos, a la par. Pero él se está quedando un poquito atrás. No por flojo, no porque quiera, es por su salud que se le está quedando atrás también. ¿Cómo llama a su parejita?
1: José.
0: ¿Y qué edad tiene José?
1: 56.
0: Y le veo enfermedades de persona grande. Yo estoy viendo acá a su hogar. Estoy viendo a una mujer decaída de espíritu y muy triste. Y al lado, un hombre enfermo. Pero ustedes dos se quieren mucho, ya han luchado. ¿Cuánto tiempo llevan?
1: 10.
0: 10 años.
1: 10 años.
0: Y hay un amor, sí, tan fuerte, y hay una energía como si llevaran 30, 40 años. El buen hombre al lado suyo. Y le voy a decir, mamá linda, que los tienen envidiados, que los tienen amarrados y que están impedidos para salir adelante. Están impedidos.
1: Así es.
0: Han venido para atrás varios tiempo. ¿Cuánto llevan en este país?
1: 15.
0: 15 años.
1: Sí.
0: Y le voy a decir, mamá, que lo que han podido, usted lo que ha podido lograr en los 15 años es poquito. Y lo que han hecho en los 10 años de unión también no compensa tanto esfuerzo, tanta lucha y trabajo.
1: Así es.
0: El dinero se hace sal y agua. El dinero no rinde. La estabilidad laboral y económica no la hay. Y puede que te vaya bien, no, del año 1 o 2 meses. Y 10 años de austeridad. ¿Es verdad o es mentira lo que le estoy hablando?
1: Es verdad.
0: Aquí hay cosas negativas que tú arrastras del pasado. Desde antes de salir de tus tierras, su suerte se la han malogrado. Usted ha sido una mujer que ha luchado por salir adelante, por tener hogar, familia. Y por su familia es que usted se encuentra viviendo por acá tantos años. ¿Es verdad o es mentira?
1: Aquí. Es verdad.
0: ¿Qué hay que hacer, Doris? Mirar de dónde vienen estos daños. Esa gente mala, encomendarla a Dios, poner un escudo, una barrera de protección y limpiar la mugre que haya. Porque hay que comenzar una nueva vida en el escombro del pasado. Lo que el pasado ha traído son experiencias para un mejor vivir. Y usted, si logra romper estas cadenas negativas que le amarran al fracaso, a la tristeza, va a prosperar al lado de ese hombre bueno. Porque José es un hombre bueno. Tiene un genio fuerte y un poco temperamental, pero es noble de corazón. ¿Es verdad o es mentira?
1: Es verdad.
0: Alísteme un vasito con agua. Le devuelvo el llamado en un rato más. Quiero regalarle el paquete Putumayo y mostrarle con hechos por qué es que le ha ido tan mal. Aquí hay daños que tienes que darte de cuenta. Un abrazo.
1: Perfecto.
0: Gracias por el minuto de su tiempo y por haberme escuchado.
1: Muchas gracias a usted.
0: Bendición.
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0: hasta un próximo programa.
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3: 21:03.
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0: 23 horas y 11 minutos.
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0: esa música, por favor. Paren esa música. Maestro, ¿qué pasa con esa banda, maestro?
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0: bien, bien borrachos, todos.
1: Una de la madrugada y 32 minutos.

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Es un juego divertido y se llama congelado.

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0: 2 de la madrugada y 18 minutos.
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0: 2 de la madrugada y 57 minutos.
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0: 4 de la madrugada y 42 minutos.
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0: 5 de la madrugada y 23 minutos.
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0: 6 de la mañana y 11 minutos.
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0: 7 de la mañana y 2 minutos.
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0: 7 de la mañana y 19 minutos.
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0: 8 de la mañana y 3 minutos.
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0: Bienvenido, bienvenida. ¿Cómo le va, señora? ¿Cómo le va, señor? Oye, hizo frío hoy día, ¿eh? ¿O hace frío? ¿Cómo está, hipo corbata? Oiga, bien abrigadito, ¿ah? ¿Eh? Que lo cuiden en la casa, muy bien. ¿Y la corbata? Ah, ya. Ay, la tiene. Ah, ¿y por qué se la sacó?
1: Ojitos de miel.
0: Elfo. ¿Se escucha bien o no? Yo me escucho mal, de verdad que sí. A ver, ¿cómo que el problema está entre el micrófono y yo? No sé, oiga. Ya, buenos días a todos, señoras y señores. Damos por comienzo este día miércoles 13 de mayo un nuevo programa como es La Consentida en este matinal. Nunca le hemos puesto al matinal un nombre, ¿ah? Corbateándola, no, ¿cómo hacer corbateando en la mañana? Elfo. Vamos a repetir, vamos a decir el WhatsApp el día de hoy para que usted lo anote. Si nos quiere mandar un mensaje, lo puede hacer, anótelo, ¿ya? Se lo voy a decir lento para que después ya cada una hora se lo vamos a volver a repetir, no a cada rato, ¿ya? El WhatsApp de la radio, de la mañana, del matinal, con el corbata, es el más 569-6220-1250. Más 569-6220-1250. Es el WhatsApp de la radio, ¿ya? Si usted me quiere mandar algún mensaje. Me estaba pidiendo recién un temita, lo estaba viendo acá WhatsApp, un temita de... que no está en la línea programática de la radio, lamentablemente. Si no, acá me rieta, si yo ningún problema, pero acá... La radio, ¿viste? Ya, pues, me voy a poner un rock pesado, ¿no? Ya, anote el número entonces. WhatsApp más 569-6220-1250. ¿Ya? ¿Y cuál es el número directo para que ustedes nos llamen acá a la radio? Es el número 23-25-69-516. Anótelo. 23-25-69-516. Ese es el número directo para que ustedes nos llamen acá a la radio. Y ya les dije el WhatsApp, así que bienvenido, bienvenida a toda la gente que está en sintonía. Y vamos a abrir los WhatsApp en breve, ¿ah? ¿Con cuál tema vamos a empezar, estimado corbata? Ay, se acordó de Luchito Castillo. Póngale 9 de la mañana con 24 minutos. Estás en la sintonía de La Consentida. Meneando la cola. Oiga, saludos para la pupi.
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0: Luego vamos a abrir los WhatsApp, chiquillos.

56962201250. Más 56962201250. Meneando la cola. 9 de la mañana con 25 minutos. 9 de la mañana con 25 minutos.

están llegando WhatsApp, muy bien. ¡Excelente! Oiga, está buena la música, corbata.

0: Oiga, ¿sabes qué me contaron? Que un colega, a quien yo estuvo harto, trabajamos juntos hace muchos años, me está agobiando algunas cosas acá en la radio, ¿eh? No sé, eso no se hace. Por ejemplo, veo que está poniendo esto, mire. Ay, qué rico. No se copian las cosas, oiga. Saludos para Hugo Olivera. Me contaron. Oye, las mujeres están compuchentes. Y el hombre también. Ya, vamos a abrirlo. WhatsApp, chiquillos, ¿les parece? Ahí está ahora. Dice por acá, buenos días. Mitad de semana con buenas vibras. Saludos del Uber Nahuel. Buena, Uber Nahuel. Santiago Centro pasando por la Florida. Sí, pues el DJ Corbata Seco. DJ, le mandaban saludos, bien. Venga, DJ. Ay, famoso, ¿eh? Por acá tengo otro WhatsApp que dice. Buenos días, Cristian. Bueno, no hay... claro, que me estaban. Mira, aquí lo voy a decir que cómo es la cosa. Me dijeron, hola, quería pedir una canción de qué personaje, cualquier canción. Pero yo le puse, por interno le puse, buenos días, lamentablemente el tema de qué personaje, que es muy bueno en todo caso, ¿eh? No lo podemos poner para acá por la línea programática o integral de la música de la radio. Entonces después me responde, buenos días, Cristian, no importa, está bien. Ayer le comenté que mi hija, a mi hija que me comuniqué con ustedes, mira, y quería pedirle un temita musical. Estaría muy buena la emisora. Ayer cuando estuve en la feria acá en Maipú, muchas personas escucharon la radio. Muchas gracias. Gracias, amiguito, ¿eh? La consentía. Muy buena, excelente. En Piñalolén también nos tomó la señal. Vamos a conversar con el jefe, ¿eh? Mi mami vive en Piñalolén, en Lo Hermida. Bueno, señor Cristian, un lindo día para usted y para el DJ. Gracias. El rostro pesado que me hizo reír. No, es un decir, yo sé que el personaje que no era pesado, pero era un ejemplo eso. Gracias, amigo, ¿eh? ¿Cómo se llama él? DJ, ¿cómo se llama el que nos escribió? No sé cómo se llama. Ya, o ella, no sé quién era. Pero bueno, saludos para ustedes, chicos, que están en sintonía. Por acá tengo otro WhatsApp. Un saludo para la radio, la mejor. Y en especial para mi esposo, que anda dando una prueba. Los escuchamos toda la mañana. ¿Qué prueba? No, como una prueba de amor. ¿A dónde? En los moteles. No, sea así, oiga. Más respeto con las personas, oiga. Una prueba, puede ser una prueba de, no sé, para manejar, qué sé yo.
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0: Por acá tengo otro WhatsApp. Buenos días.
2: Buen amigo, ¿viste?
0: ¿Qué tal?
2: Buenos días a todos los oyentes. Así que tengan un buen día y día. Aquí Patricio en la ruta.
0: Zapato.
2: Con buena música hoy día. Que tengan todos muy buenos días.
0: Gracias, Patricio. Bien, también la gente nos puede mandar un WhatsApp a la radio. De nada, dicen gracias por acá, de nada. Bienvenido, bienvenida a la gente que está en sintonía a través del WhatsApp y también del. Vamos a abrir la línea telefónica de ahí.
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0: Oye, buen tema ese, ¿eh?

0: Muy bien, escuchemos enterito ahí. Sí, vamos a escuchar luego enterito este tema musical. No quiero interrumpir porque yo sé que hay mucha gente que le gusta la música. Y yo siempre meto la lengua, ¿verdad? Pero antes, un minuto, volvemos.
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9 de la mañana con 37 minutos, ya 9 de la mañana con 37 minutos. Oiga, por acá dice un WhatsApp, dice por acá, atención, atención. Dice, porfa, una canción para Luchito Castillo, que te lo pongo. Oiga. Oiga, están osados hoy día. Él es de Luderá, Nahuel, de Renca, para Luchito Castillo.

9 de la mañana con 39 minutos. Abrimos líneas, chiquillos. Claro, nos pueden llamar a través del número 2325-69516. Es el número directo de la radio, el número interactivo de La Consentida.

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No te vayas de la sintonía. Pausa, volvemos. 4 minutos y volvemos acá en la radio. A través de la 103.1 FM. Con buena música, llamados telefónicos y WhatsApp. Somos La Consentida. Vamos y volvemos. No te vayas de la sintonía.

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0: 10 de la mañana con 11 minutos, estás en la sintonía de La Consentida. Con buena música te acompañamos como todos los días a partir de las 9 de la mañana. Bueno, siempre estamos hasta las 14, ¿eh? Pero por lo general hasta las 13 con llamadito telefónico, con WhatsApp de la radio también. Recuerde el WhatsApp de la radio si usted se quiere comunicar. El WhatsApp es el más 569-6220-1250. Anótelo. Más 569-6220-1250. Es el WhatsApp de la radio para que se comunique con nosotros esta mañana fría acá en la capital. ¿Cuál es el número telefónico para que nos llamen directamente? El número, nuestro DJ Corbata que me acompaña hasta ahora en la mañana, es el 23-25-69-516. Anote el número. El número directo, 2325-69-516. ¿Lo notó? Muy bien. Excelente. Usted no, vos DJ, es para la gente. Me está notando, qué tonto. Pasa a su amigo, Sí, pues queda hasta las 14 el día de hoy, hasta las 2 de la tarde.
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0: pero falta mucho más, falta no mucho, des, Corbata.
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0: Gran sintonía, está ahora en la capital. 2325-69516 es el nudo teléfono directo de la radio y La Consentida.
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0: Nuestro WhatsApp más 569-6220-1250. Más 569-6220.

0: es Cristian Peter en sintonía.
1: 10 de la mañana ya con 17 minutos. Nos acompaña nuestro gran amigo DJ Corbata, acá en la radio, La Consentida. Oye, más WhatsApp están llegando, dice por acá. Hola, don Cristian Peter, por acá, el purenino. Sí, huele de Purén, la novena región del país. La tierra del bombo pica. Él está en la granja ahora, escuchando la radio. Saluditos a toda la audiencia. Pon

Ahí estaba el ranchito Leodán, malos pa'l catre. Hoy hay varios malos pa'l catre, siempre acá. No, hombre, no. Nuestro número 2325-69516, ¿lo arregló ya o no? ¿Sí? Nuestro WhatsApp más 569-6220-1250. Más 569-6220-1250. ¿Usted puede pedir un temita musical? Claro que sí. Lo puede hacer por estas dos vías. O directamente por la radio a través del número directo, que es el 2325-69516. O lo puede enviar a través de un audio. Ojito. O escribir a través del WhatsApp de la radio. El más 569

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2: Ya son las 10 de la mañana con 43 minutos. Falta poco para las 11 de la mañana. Tenemos un WhatsApp por acá que dice: a ver. Dice, por acá dice. Ah, hola, buenos días, don Cristian. Acá son fieles oyentes. Con las familias, dice por acá, en Cerro Navia, junto con Saludar, les queremos pedir una canción de los Tigres del Norte, ¿eh? Ellos quieren pedir un temita musical, eres mi buena suerte, así que lo tenemos listo, ya dispuesto para ustedes, chiquillos, a través de La Consentida 103.1 FM, el temita musical.

0: Ya faltan 13 minutos para las 11 de la mañana. Estamos en vivo y en directo. Somos La Consentida. Hoy está helado, ¿ah? ¿Eh? Oye, grillé corbata. No, ya acá en la radio con pura cualera, ¿ah? ¿Eh? No, acá sí está rico. ¿Y usted está abrigado? ¿Qué anda, DJ? Alguien le explica, capaz que se va a resfriar usted, pues. Bueno, 10 grados actualmente en la capital según meteorología. Bueno, y el día de hoy, miércoles, la máxima 18 grados. Mañana jueves, 20 grados la máxima. Y el día viernes, 18 grados la máxima según meteorología. Hoy en la mañana, cubierto y nieblas variando a nublado. En la tarde nublado y en la noche también nublado. Mañana también nublado todo el día. Y el día viernes, nublado también, se repite la dinámica. Le vuelvo a repetir, la máxima según meteorología, 18 grados para el día de hoy. Mañana jueves, mañana jueves. Mañana 20 grados la máxima y el día viernes 18. Ando medio perdido con los días, DJ.
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0: Que tengo una gana de irme de vacaciones, pero parece que se me chingó el día. Y la vueltecita. Muy bien, recuerde nuestro WhatsApp si se quiere comunicar con nosotros. Es el más 569-6220-1250. Más 569-6220-1250. Claro que sí, pues DJ Corbata. El número directo de la radio es el 2325-69516.

Acompañamos como todos los días acá en la radio. 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

este tema musical. Vamos a una pausa, volvemos acá en la radio. Somos La Consentida. 10 de la mañana con 52 minutos. 10 de la mañana con 52 minutos ya.

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0: Pero por supuesto, pues DJ Corbata, ¿cómo que no? Claro que sí, pues. El DJ me dice, oye, ¿por qué no abrimos línea telefónica? Pero que estamos poniendo buena música para que ustedes también calienten el cuerpito. También no los queremos molestar a través del teléfono, del WhatsApp, pero ahora sí tenemos líneas abiertas. El WhatsApp más 569-6220-1250. Más 569-6220-1250. ¿Ya? A eso. Voy a saludos para la señora María Mancilla, para la señora María Mata, don Roberto Río, don Roberto Pedrero, para don Andrés Tubilla, si están en sintonía, para la señora Alondra, para la señora Sara también, para don Carlos Riquelme, para don Carlos Rodríguez también, saludo. ¿Están en sintonía o no, chiquillos? A ver si los pueden llevar. Aló, buenos días, buenos días, buenos días, buenos días.
1: Buenos ¿Cómo días. Está, don Cristian Peter?
0: Bien, pues, don Ernesto Villa, mire, recién lo estábamos saludando, oiga.
1: Sí, sí, lo estaba escuchando, señor, recién me vengo a incorporar a la sintonía.
0: El Corbata dijo, mande saludos a los chiquillos, claro que sí, pues, Corbatita, le dije yo, ¿cómo que no?
1: Sí, sí, lo estaba escuchando, un saludo, un abrazo para el DJ Corbata.
0: Sí, se porta muy bien, gracias, Ernesto, ¿verdad? Ya, pero cálmate, cálmate, se pone a bailar. Siéntate, hombre. Ya. Qué bueno, Ernesto, que esté en sintonía. Oye, ¿cómo está afuera? Está helado, ¿no?
1: Oh, sí, está súper helado.
0: Chuta.
1: Vengo llegando recién del consultorio.
0: ¿Cómo te fue, Ernesto?
1: Bien, hicieron examen para la cuestión de la diabetes.
0: Ya, ¿todo bien?
1: Así que, todo bien, sí, el viernes gracias a Dios tengo resultados.
0: Ya, ahí nos cuenta cómo nos va. Ojalá que nos vaya bien, ¿no? ¿No es cierto?
1: Sí, está súper helado afuera.
0: ¿Está helado, Juan? Sí.
1: Sí.
0: Es verdad.
1: Sí, no. Me estaba acordando de ustedes, amigo mío, echándolo de menos allá en el consultorio.
0: Oh, escuchando la radio. ¿Por qué no le dijo la gente que pusiera la radio ahí?
1: No sé qué es lo que está pasando. Parece que no hay mucha cobertura ahí en el consultorio adentro.
0: Ah, ya fue por eso entonces. Pero por lo menos ahora está con radio, está escuchándonos.
1: Sí, no, sí, eso es lo importante.
0: Muchas así gracias.
1: Un abrazo, bienvenido a mi humilde casa, amigo.
0: Gracias, Ernesto.
1: Y no sé, amigo mío, un abracito para ti, un abrazo a DJ Corbata.
0: Eso.
1: Creo que la programación está excelente.
0: Gracias, Ernesto. ¿Eh?
1: Así que, nada, algo, amigo.
0: ¿Para quién más saludos? ¿Para quién más?
1: Si me permite mandar unos saluditos a todos los auditores de La Consentida.
0: ¿Ya?
1: Empezando por la señora María Mancilla, por la señora Alondra, por la Sara de la Florida, Carlos Riquelme, don Miguel González, la señora Graciela, a la señora Sonia de Cerrillo, a Lucita, a Redondo, a la Trini, a la señora María de Estación Central, bueno, y a todos los auditores de La Consentida, amigo mío. Y para ti un abrazo a la distancia, muchas bendiciones para ti.
0: Gracias,
1: un
0: Neto.
1: Un abrazo para DJ Corbata.
0: ¡Eso!
1: Que siga siendo el DJ.
0: Sí, porque así. Sí. Diga.
1: Así que no, amigo mío.
0: Bueno, Ernesto, y aprovechando un temita musical.
1: Mira, me gustaría... Las flores de tu florero de los manantiales.
0: Perfecto, aquí le vamos a programar el temita Las flores de tu florero, ¿te parece?
1: Que,
0: de los manantiales.
1: Gracias, amigo mío, y gracias por el saludo. Y bueno, ¿qué te puedo decir más? Sigue con tu programación, que está excelente, amigo.
0: Gracias, Ernesto, que esté muy bien, que tenga lindo día, ¿ya?
1: Ya, amigo mío, gracias, igualmente para ustedes, gracias, hasta luego.
0: Chao, gracias, hasta luego. Ernesto Villa de la Comuna Estación Central también se hace presente acá en la radio. Nuestro número 2325-69516-2325. 69516. Estamos en vivo y en directo. Somos La Consentida. En vivo y en directo. ¿Lo tiene listo ya? ¿Verdad? A ver, ¿verdad? ¿Sí o no? A ver, póngalo, DJ, póngalo,
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0: No, pues DJ, son por los manantiales. ¿Cómo están despistados? Es... eso?

0: Claudia, recuerde que el número de WhatsApp es solamente para mandar WhatsApp, audio o escribirnos. Y el número directo de la radio es el 2325-69516, ¿ya? Así que ahora pueden llamar, no hay ningún problema. Saludos para la gente linda y querida que está en sintonía. Tenemos un llamado, DJ Corbata, a ver. Aló, buenos días. Aló, aló, buenos días.
1: Buenos días.
0: Sí, buenos días. ¿Con quién hablo?
1: Antonia.
0: Sí, Antonia, ¿de dónde nos llama? Bienvenida, pues.
1: Gracias. De acá, de Cerrillo, pues.
0: De Cerrillo.
1: Claro. Yo escucho la radio todos los días.
0: Todos los días. Mire, ¿y todo el día?
1: Sí, todo el día.
0: Qué rico.
1: Hasta como a las 5.
0: ¿A las 5 de la mañana?
1: Hasta las 5 de la tarde.
0: Ah, perdón, ya, hasta las 5 de la tarde. Porque es gente que se levanta temprano, ¿ya?
1: Claro. Escuché recién a don Ernesto.
0: Sí, pues, siempre en sintonía.
1: Que me mandó un saludo.
0: Sí.
1: Yo ayer pedí una canción, Peter, que se llama Mujer Coqueta de los... Los rancheros de rapel.
0: Pero no lo encontró el DJ, pero lo tiene...
1: No.
0: Claro, por eso no lo puso, pues encantado nosotros, pero no lo encontró.
1: Ya, hay otra canción que hace tiempo que no la escucho también, una que se llama Piquete de Hormiga.
0: ¿Piquete?
1: Piquete de Hormiga.
0: ¿Piquete de Hormiga?
1: Y parece, no estoy segura, parece que la cantan los Manantiales también.
0: Ya, vamos a buscarla. A ver, acá, ¿cuál me dice DJ? Lo tiene por el CEO de Guevara, lo tiene él, me dice.
1: Ah, ya. No suena muy bonito, pero bueno, igual se escucha. Ayer me llamó una señora de la Florida que también me saludó.
0: La señora Sara, seguramente.
1: No sé, no me acuerdo bien el nombre. Un saludo para todos los que escuchan la radio, porque toda la mayoría de la gente, pienso yo.
0: ¿Sí?
1: Que como somos adultos mayores,
0: ¿sí?
1: Estamos solos. Y la única compañía para mí es la radio.
0: Es la radio, claro que sí, pues, tiene toda la razón.
1: Es la radio. La única compañía que yo tengo es la radio. De repente me da pena porque estoy sola, pero bueno, son detalles.
0: Sí, pues.
1: Lo otro, viste que también estoy con un pequeño problema, podría decir.
0: Solucionable, ¿no?
1: De salud. Estoy en espera que me llamen del hospital para una operación a la cadera.
0: Ah, mire, ¿eh? Bueno, ojalá que le salga todo bien, ¿vo?
1: Ojalá, pues ya me han hecho todos los exámenes ya, así que estoy esperando que me llamen nomás. Y que todo resulte bien.
0: Bueno, ojalá que resulte bien, porque vamos a hacer fuerza para que les vaya bien, ¿bueno?
1: Claro. Ya, Peter, un abrazo enorme, que tenga un bonito día y cariño para toda la gente que está escuchando la radio.
0: Que esté muy bien, ¿eh? Un saludo, cuídense mucho, gracias por llamar.
1: Gracias a usted igual.
0: Chao, chao, gracias. Mucha gente en sintonía a esta hora. Ya cuando son las 11 de la mañana con 35 minutos. 11 de la mañana con 35 minutos. Estás en la sintonía de La Consentida. Póngale música, maestro.

0: 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Oiga, sí, una consulta de DJ. ¿Usted está, qué está, me está diciendo? Ah, sí, me dice DJ que están llamando por el WhatsApp. No llamen porque no se va a contestar. Solamente audio y pueden escribir a través del WhatsApp de la radio. Para eso hay un número directo para que nos llamen acá a la radio, el número 2325-69516. Ese es el número de la radio directo, 2325-69516. Y si usted quiere mandar un WhatsApp, hágalo a través del más 569-6220-1250. Más 569-6220-50. 11 de la mañana con 43 minutos. Tenemos WhatsApp. Voy a cerrar, tenemos este WhatsApp, disculpen. A ver, ¿quién está por ahí?
1: Hola, buenos días, don Cristian. ¿Cómo está?
0: Muy bien, ¿usted cómo está?
1: Espero que esté bien. Un saludo al DJ Corbata. Oiga, dígalo al DJ Corbata. ¿Ah? Que coloque una cuequita, porque somos chilenos.
0: Ya, pues es que...
1: Oye. Para empezar la mañana hay que poner una cueca bien animadita aquí. Ojalá fuera la consentida.
0: Ya, ¿ya? Okay, ya, vale.
1: Ya, don Cristian, saludo a toda la señora... Ay, se me olvidó el nombre de la señora, don Roberto, a todos los auditores de acá de Santiago, Chile.
0: Ya, pues.
1: Y de acá, Estación Central, Luis. Eso.
0: Don Luis.
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0: Eso, muy ya, bien.
1: Cristian.
0: Que esté muy bien.
1: Muchas bendiciones.
0: Gracias.
1: Y que tenga una excelente tarde. Recuerde, colóqueme una cuequita.
0: Ya, ahí la vamos a decir al DJ.
1: La consentía, por favor.
0: Ya, pues, que vamos a buscar la consentía.
1: Gracias.
0: Por acá tenemos otro WhatsApp. Dice, buenos días, don Cristian. Por acá, Antonio. Al día de la Quinta Normal, un saludo para toda la audiencia. Una mañana muy helada. Pero aquí, pasándola junto a la buena música de la consentida. Un temita de los rancheros del sur. Antiguos con don Erasmo Manríquez. Abrazado a mi botella. Bueno, me imagino que el tema se llama Abrazado a mi botella, ¿no es cierto? De los rancheros del sur. Estamos bien, ¿no es cierto? Y por acá tengo otro WhatsApp. ¿Cómo le va?
2: ¿Cómo estamos, amigo Peter? Buenos días.
0: Buenos días.
2: Buenos días, señor. ¿Cómo estamos?
0: Muy bien.
2: Acá por la Florida.
0: Mire.
2: ¿Cómo le va? Si hay un lugarcito con una sopa y pilla amasada de una abuelita, una mamita, oiga, súper rica la sopa y pilla. Y el pebre, ¿para qué quiere que le diga? Uy, uy, uy.
0: Ajá, ajá.
2: Tres por lucas, súper rica.
0: Oiga, barato, ¿ah?
2: ¿Eh? Aquí andamos en ruta, jefe, saludito. Oiga, quería venir un temita, así que se llegara a poder aquí.
0: A
2: un
0: ver, mix. ¿Cuál es?
2: De allá de mi tierra, es la... De la Guadalupe del Carmen, oiga. Si llegara a ponerle bueno ahí.
0: Ya, pues, ahí a poner la Guadalupe del
2: Carmen. Temita, un mí ahí, por favor.
0: Listo, ¿ah?
2: Para colocarlo aquí en el camión para andar a todo ritmo con ella.
0: Que esté muy bien.
2: Saludito, saludito y que tengan buen día, jefe.
0: Gracias, chao.

0: No te vayas de la sintonía. Pausa, volvemos acá en la radio. En breves minutos estamos con más música tropical ranchera. Música, las cumbias también. Con saludos, los WhatsApp, los llamados telefónicos. Y todo el reggaetón de campo acá en La Consentida.
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12 con 15 minutos, ya estamos en vivo y en directo. Somos La Consentida, como siempre, te acompañamos hasta las 14 horas, hasta las 2 de la tarde acá, en la 103.1 FM, en vivo y en directo. Oiga, lo que pasa, mire, les voy a contar, sí, DJ, sí, lo voy a explicar. Uy, pero no me pongan nervioso. Lo que pasa es que hay gente que llama al teléfono, pero cuando estamos en la música, y me dijeron acá en la radio que por favor no cortemos los temas musicales. Que se llama la gente, que llame cuando uno esté hablando, ahí para que entre la llamada. Porque a veces hay temas tan buenos, claro que la gente, pucha, cortaban el tema musical por un llamado. Y también se entiende esa parte que uno quiere escuchar los temitas enteritos, ¿no es cierto? Por ejemplo, ahora pueden llamar, pero no llaman, pues. Llaman cuando hay publicidad, llaman cuando uno está con la música, y se lo digo con mucho respeto, ¿ah? Ya, va a empezar. ¿Qué me dice? Nada, que es lo que estamos conversando. Quiere que todo toque el tema a la freya, pero póngala. ¿Cuál de la freya? Sí, no, pues se llama... Ese se llama La Higuera. La Higuera. Obvio, pues, ¿cómo se llama la freya? Es La Higuera, ¿ya? Para que la coloque ahí, estimado DJ Corbata. Tengo un llamado, ¿eh? ¡Aló! Buenas tardes. Buenas tardes, no me llamé. ¡Aló! ¡Aló! ¡Aló! ¡Aló! ¡Aló! ¡Aló! ¡Nada, pues! ¿Eh?

0: Ricky Mitt, ¿trae usted, pues, DJ Corbata? Ahora se puso corbata. ¿Tenemos otro mensaje? ¿Tenemos un mensaje? ¿No? Oye, ¿este lo pusieron este mensaje o no? A ver, ¿aló? ¿Aló?
1: Oiga, don Cristian, ¿qué pasará con Luchito Castillo que no lo he escuchado hoy día?
0: Luchito
1: Castillo. ¿No se ha escuchado? ¿Estará enfermito Luchito Castillo o estará acompañado? No sé. ¿No quiere hablar por la radio? ¿Qué pasa? Para que empecemos a preguntar por el Luchito Castillo.
0: Oye,
1: Luchito,
0: ¿qué pasa con Luchito? Oye,
1: Luis, la estación central.
0: Gracias. ¿El Corbata sabe? ¿Que anoche a dónde se quedó con un amigo? ¡Ay, no se puede parar! ¿Pero cómo esas cosas? ¿Que anoche quién le vino aquí? ¿Cómo?
2: Y te lo digo.
0: No, no puede ser como tarro, ¿no? No se puede decir de acá en la radio. A ver, ahora, aló.
3: ¿Aló?
0: Ahí sí, te escucho.
3: Hola.
0: ¿Señora María?
3: Muy buenos días, don Cristian.
0: Buenos días, buenas tardes ya.
3: Sí, me levanté tarde, llamé muchas veces y no me entraba la señal.
0: Uy, ya.
3: Tengo el teléfono desconfigurado, está malo.
0: Ah, por eso entonces, o sea, María.
3: Tengo que marcar 11 números, imagínese una persona no vidente.
0: No, es complicado, ¿ah? ¿Eh? Es complicado.
3: Sí, pero así lo asunté.
0: Qué bueno.
3: Qué gusto de oír su voz y su lindo programa, que he estado toda la mañana escuchándolo.
0: Gracias, muchas gracias, señora María.
3: Y un saludo grande a DJ Corbata, un abracito y un tirón de oreja.
0: ¿Por qué, oiga? ¿Por qué de dónde deja? ¿En serio?
3: Voy a castigarlo, le voy a amarrar en el cuello la corbata y le voy a andar paseando por toda la casa con mi perrito.
0: Pero no se ha malo con el DJ, pues ya no se me dice, no joven. No, cuelgue. Le voy a colgar, no. Ah.
3: Con la misma corbata la ahorcar.
0: Y corbata rosada.
3: Saque con la lengüita afuera.
0: Hola, buen DJ. Oiga, señora María, saluda a la gente que está en sintonía hasta ahora.
3: Ya, un saludo grande a don Carlos Riquelme, la señora Luisa, a don Carlos Rodríguez, a don Luis de Estación Central, a don Ernesto, a Luisito Castillo, un saludo también para él, a la Sanita de la Florida, a la señora Londra de Lo Espejo, a la señora María de la Estación Central, a la Carmencita Estación Central, a la señora Sonia Gaete de Cerrillo, un saludo grande que la escuché en la mañana, de su vecina aquí de la Raúl.
0: Mire,
3: un saludo a todos que estén escuchando su linda programación.
0: Gracias, señora María, muchas gracias por los saludos.
3: Quisiera pedir una temita.
0: ¿Cuál quiere?
3: Mi firma con sangre.
0: ¿Mi firma con sangre?
3: Sí, con sangre.
0: ¿Pero así se llama?
3: Así se llama, mi firma con sangre de los rancheros del sur.
0: Mi firma, ya, búsqueda ahí, DJ. Ahí está buscando. Ya.
3: Esta firma lo pega, ya.
0: Ya, pues.
3: Ya, pues un abrazo a la distancia, los quiero mucho, cuídese, muchas bendiciones.
0: Ya, pues, que esté muy bien, señora María, cuídese mucho.
3: Ya, igual usted. Chao.
0: Ve, DJ Corbata. Lo van a amargar del Cogote. Pobre DJ. Pobre DJ. Oiga, Luchito Castillo, ¿cómo deciste que anoche tuvo una pasión de amor? ¿Cómo fue? Ay, ¿cómo subo? Ah, ustedes, mire, el DJ Corbata conversa con el Luchito Castillo. Lo dejaron en silla, arrollaron, o sea, sí, no. O sea, sí. Después se va a enojar Luchito Castillo. Aló, buenas tardes. Aló.
4: Aló, hola, buenos días.
0: Buenos días, ¿con quién hablamos?
4: Habla con Teresa Uribe.
0: ¿Cómo está, señora Teresa? ¿Teresa cuánto?
4: Bien, Uribe.
0: Uribe, ¿cómo le va, señora Teresa? Gusto saludarla.
4: Ya, también, igual usted, muy linda sus canciones que tocan toda la mañana. Yo la escucho todo el día prácticamente. Trabajo aquí en Mina Herrera, cosiendo.
0: ¿A dónde, diga? ¿En qué parte trabaja?
4: En la fábrica, en Mina Herrera.
0: ¿Dónde queda eso?
4: Acá, en Lo Espejo.
0: En Lo Espejo. Bueno, saludos también para la gente que trabaja ahí, pues. ¿Ya?
4: Sí, aquí ya estoy escuchando la mi música ranchera. Soy sureña, así que me encanta su música.
0: ¿De qué parte de usted del sur?
4: De Río Negro.
0: De Río Negro, mire. Sí. Oye, ¿cómo se escucha la máquina ahí, cómo cose, ¿no?
4: Sí, mire, voy a coser fuerte.
0: Mira. A ver. ¿Qué, una moto esa? Bueno, no, está bien, está bien.
4: Soy, también soy motoquera, si me vengo en moto, tengo una chopper, me vengo todos los días en chopera.
0: ¡Ah, mire! ¡Haga ya la señora! Qué bueno, oiga, sí, ¿y la gente ahí, y la gente escucha la radio ahí también o no? ¿O usted nomás?
4: Sí, sí, también. No, son dos o tres personas que lo escuchamos que estamos más o menos cerca.
0: ¿Y le gusta?
4: Otros no, son bastón fono.
0: Oiga, ¿y le gusta la música?
4: Sí, las que estamos cerquita, sí.
0: Qué bueno, qué bueno.
4: Y me conocen a mí por la ranchera, que como soy sureña, a la gente sureña le gusta esta canción.
0: Sí, pues hay mucha gente que le gusta la canción, eso es verdad. Oiga, un gusto saludar también entonces a usted, pues.
4: Igualmente, pues, igualmente.
0: Y saludo a la gente ahí que está trabajando. Muchas gracias.
4: Gracias, mijo. Oka.
0: Gracias, ya, chao, chao. Mire, gracias a Teresa ahí. Ahí trabajando con las máquinas. Salud también para su gente, ¿ah? Para sus compañeras. Nueva gente se está integrando a la radio. 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Así es, pues ya, póngale música. Pidieron mi firma con sangre, ¿sí? Unos dos, tres temitas musicales. Al hilo, con buena música te acompañamos, como siempre acá en la radio. ¡Epa!
2: Te mando esta carta.
0: Oye, saludos también para Marcos. ¿Qué tal hace Marcos? ¿Cuánto te pidió este niño, Marcos? Oh, es de buen, pero saludos para él. Último llamadito, ya, último llamadito. Hoy está buena la música, cabrón. Aló, buenas tardes. Último llamadito, más llamado. Aló.
5: Aló, buenas tardes.
0: Buenas tardes, ¿con quién hablamos?
5: Mira, Gustavo González. Yo soy Techito Amarillo.
0: ¿El Techito Amarillo, cómo está?
5: Bien, bien. Yo te llamo de acá de Mayoco, pero trabajo en Maipú.
0: Ya. ¿Y en Mayoco se está escuchando la radio? Por
5: Sí, se escucha. Muy bien.
0: Mira,
5: oye, Techito, quería pedirte un temita. No sé si tienen de un grupo mexicano.
0: ¿A cuál quieres?
5: A los Tremendos Gavilanes.
0: A los Tremendos Gavilanes, ¿ya? ¿Qué tema?
5: Sí, La Camisa. Nada más, La Camisa se llama.
0: Ya,
5: no, camisa negra ni nada. Ya. La Camisa por los Tremendos Gavilanes.
0: Ya, ¿para qué la vamos a buscar, pues? ¿Vale?
5: Sí, sí, sale, por favor.
0: Listo, amigo, un abrazo, ¿ah?
5: Que estén bien. Chao, chao.
0: Gracias, chao, chao. Mire, ¿ah? Ya, póngale música, maestro. Con 25 ya. Oiga, saludo para toda la gente en sintonía. Está ahora compartiendo la buena música a través de La Consentida.

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Muy bien, ya son las 12:35, estás en la sintonía de La Consentida. Saludos también para mi gran amigo Marco Gutiérrez en sintonía, en Buin. Con este temita musical que a él le encanta, La Higuera, que él salta y se pega la... No, digo nada. Oye, buen tema musical, ¿eh?

0: corbata, no saltí, hombre, saltí.
1: Yo no pico, pico.
0: El corbata. Dante, después me soy que me duele. Ay, ay, ay. Oye, gracias por toda la sintonía que tenemos hasta ahora acá en la radio. Somos La Consentida, como siempre te acompañamos hasta la 1 de la tarde a través de la 103.1 FM. Nuestro número 2325-69516 es el número de la radio para que nos llamen. 2325-69516. Oye, me acordé de la señora Teresa ahí trabajando, mire, en su máquina. Saludo ahí para todas sus compañeras, para toda la gente linda y querida que está en sintonía a esta hora. Vamos a abrir líneas nuevamente, a ver. Aló. Buenas tardes. Aló, aló.
2: Aló, buenas tardes, don Cristian.
0: Señora Sara, ¿cómo está?
2: Aquí estamos en sintonía.
0: Qué bueno. Me alegro mucho. Menos mal que llamó, mira, yo pensé que no iba a llamar. Dije, oh, a Juan no está en la casa, no está escuchando la radio. Pero bien, pues.
2: No, sí, está escuchando a veces, pero es que en la mañana como que no había mucho teléfono, así que
0: sí, pues. Qué bueno. Oiga, ¿y se nos perdió Carlito Riquelme, ah?
2: Carlito Riquelme, sí, vos. Pero, ¿sabe lo que? Hablé con él, me dice que no le llega la señal a él.
0: Sí, sí, yo eso lo sabía. Pero bueno, saludos para él. Cuando converse con él, le da mi saludo, ¿bueno?
2: Sí, sí, le he dicho, porque vaya moviendo la antena, porque a mí ahora me llega, pues la arreglamos.
0: No, está bien. Ve, a usted le llega. Pero vamos a conversar con los técnicos, ahí sí, porque la idea es llegar a toda la Florida, a Puente Alto más adelante. Esa es la idea.
2: Acá yo estoy en la Florida.
0: Sí, pues. Oye, aproveche y manda saludos.
2: Igual dice que a veces he hablado con usted.
0: Sí, no sé, sí, sí, hace tiempo que conversamos, pero bueno, aproveche y manda saluditos, señora Sara.
2: Sí, también a María Mancilla, un saludo para ella y
0: ¿ya?
2: A Ernesto Villa, gracias por los saludos.
0: Eso.
2: A la señora Londra.
0: También.
2: A la señora Teresa, que lo llamó, no sí. Sé, pero es una auditora.
0: Sí, no es auditora.
2: A la señora Sonia, a Luisito Castillo, de la A a la Z, a todos los auditores que lo llaman y comparten el programa.
0: Ya, yeah, pues.
2: Y a la señora María Mata, que se recupere, y a los Robertos, a todos.
0: Ya, yeah, pues. No, buenísimo. ¿Y algún temita musical aprovechando? Yo creo que el último tema musical, ¿eh? Porque tenemos todo programado. ¿Cuál temita quieres?
2: Un golpe más de los llaneros de la frontera.
0: De los llaneros, ya, un golpe más entonces.
2: Ya, y muchos saludos para usted y cariños, que tenga un lindo día. Bendiciones.
0: Que esté muy bien, gracias.
2: Ya, y para todos.
0: Chao, chao, chao.

bailes, baila como ahora. Oye, ya vos, Corval, no pensáis que lo harías así, ¿eh? Me imagino con copete, te sacáis la ropa.

Todo el reggaetón de campo acá en la radio, en la consentida. Acá están los llaneros de la frontera y el tema se llama Un Golpe Más. A través de la 103.1 FM.

7 minutos. 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Oiga, qué buen tema este, ¿eh? Ellos son el grupo Súmale Primo. Súmale a Primo. 12:48, póngale.

0: Master en sintonía.
1: Oye, queremos mandar saludos también a todos los que están escuchando a través de la aplicación en Rancagua. También los escuchan en todas partes acá en nuestro país. Claro, saludos para cada uno de ustedes y también para los que están escuchando a través de la 103.1. Luego de esta pausa, volvemos hasta las 14 horas. No te vayas de la sintonía.

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4: Reciban el saludo cordial, abrazo fraternal, que Manitú Taitica Dios me les bendiga a todos mis guerreros y guerreras en este miércoles 13, miércoles 13 de mayo. Saludo a la sintonía de Santiago y todas sus comunas, a la gente en la región del Maule. 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Tengo un llamado en este miércoles 13 de mayo. A ver con quién habla Tarcisio. La persona que me habla, Dios bendiga su nombre.
2: ¿Ya?
4: ¿Cómo te llamas?
2: Marta Hernández.
4: Amiga Marta, ¿de dónde se comunica con nosotros?
2: De aquí de Curicó, Santa Fe.
4: Amén. Dame la fecha de nacimiento.
2: 29 de julio de 1953.
4: 29 del 7 del 53. Ponga la mente, la corazón a todo lo que quiere saber. Guajidra Pirca Guarella. Guarella Guachichamura. Amiga Marta,
2: ¿qué?
4: Este huesito me está mostrando los problemas de salud. El decaimiento a su suerte y su salud que se le está escapando cada día más.
2: Exacto.
4: Pasa enferma, pasa triste, pasa decaída de espíritu, bajoneada, como dice el chileno.
2: Sí.
4: Rodeada por personas que la quieren porque está al lado de sus hijos. Pero sí, a veces se siente solita.
2: Y
4: un aburrimiento, una tristeza. Tiene problema la guatita, la pancita.
2: Sí.
4: Tiene enfermedad la sangre, tiene el cerebro cansado. Y últimamente ha llorado mucho. Últimamente afligida en la tristeza. ¿Es verdad o es mentira?
2: Verdad.
4: Hay cosa mala al hogar, a la familia, a los hijos. ¿Usted tuvo una pérdida, un ser querido, hace cuánto?
2: 11 años van a ser ahora, el 22.
4: ¿Ha de ser su compañero de vida?
2: No, es mi hija.
4: Ah, tapira. Y le voy a decir algo, que hay cosas malas marcadas al hogar. Cuando un hogar se carga y lo envidian con cosa mala, vienen desgracias, se pelean enfermedades, se cierran puertas y todo esto está pasando. Quiero regalarle el paquete Putumayo. Quiero quitarle la venda de los ojos porque hay familia suya que le ha pagado con ingratitud y que han envidiado siempre la vida suya, el hogar que Dios le ha dado. Quiero que se cuide de un daño, limpiar algo hacia el hogar para que su suerte florezca, su salud se abra y haya prosperidad hasta para los mismos hijos, porque los hijos están amarrados. ¿Es verdad o es mentira, madre mía?
2: Sí, yo lo creo, sí.
4: El paquete Putumayo viene en 3 secretos ancestrales. Se los regalo porque la van a ayudar. ¿Usted me los recibe con cariño?
2: Sí, pues.
4: Y yo sé que
2: por
4: su suerte...
2: Por lo mismo yo ya preso.
4: Y su suerte va a cambiar, hermana mía.
2: Ya.
4: Y yo sé que la puedo curar. ¿Le hablé con verdad o mentira?
2: Sí, es verdad.
4: Le agradezco la confianza que me brinda. Gracias por habernos llamado.
2: Gracias a usted.
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0: 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A ver a quién tiro huesito. Hay una personita, regáleme su nombre y su fecha de nacimiento. ¡Aló! ¿Con quién hablo?
1: Aurora.
0: Aurora, que Manitú me le dé la bendición. ¿De qué parte me llama?
1: Del Melón.
0: ¿Cómo le ha parecido el programa, guerrera mía?
1: Mire, me importa mucho, yo creo mucho en estas cosas que suceden.
0: Y lo bonito es uno aprovechar el consejo, el mensaje, alimentarse uno de cosa buena, llevar siempre cosa buena a la vida de uno. Y es lo que transmitimos. Fecha de nacimiento.
1: 28 de enero del 57.
0: Ponga la mente, la corazón a lo que quiere saber. Guachichamura, hasta Piraguareya. Wandy Guarey. Eres bastante fuerte, muy luchadora. Eres persona que da la vida por su familia. Eres una persona que pide mucho por el hogar que lucha y es un hogar bonito. Lo has cuidado mucho y lucha para que no les falte nada. Pero está preocupada especialmente por alguien. Es una hija suya, ¿verdad?
1: Sí.
0: ¿Cómo llama ella?
1: Francisca.
0: ¿Y qué fecha tiene Francisca?
1: 3 de diciembre del 89.
0: Es guerrera con corazón de león como la madre. Bonito, Dios le bendiga porque ha heredado cosa buena. La misma nobleza de usted también la tiene ella. Que son a veces fuertes de espíritu, pero nobles de corazón. Pero está bastante cruzada, está estancada, está impedida. No ha podido salir adelante y ha querido mucha cosa buena, no ha podido. Le está yendo mal y las tres puertas están cerradas. Salud, dinero y amor. Hay traba, yo le voy a decir por qué. Le voy a regalar el paquete Putumayo. Quiero que lo reciba con fe. ¿Usted me lo recibe con cariño?
1: Sí,
0: hoy, hoy miércoles atendemos hasta la tarde. Yo quiero que usted este elemento lo reciba con fe, que abra la puerta.

0: de la radio. Y ahí, como nos comunicamos, llamamos y lo agendaron una hora. Me sentía mal, decaído, con atoramiento en la garganta, en el estómago. De poco me fui aliviando, me estoy recuperando bien. De poco, sanando de poco. Yo, Javier Antonio Miyake Ojara, me encuentro agradecido con los indios Ticuna por el tratamiento brindado, por la confianza que me han dado, por el bienestar y la ayuda que me han brindado. Hay que tener fe y venir que decir, hay mejoría y que hay que seguir el procedimiento de tomar todos los medicamentos y tener fe.
1: Hemos venido aquí porque lo sentíamos muy mal, estábamos muy tristes, muy amargados. Y pensando cosas que muchas veces uno no sabe de qué persona puede encontrar cosas malas, pero escuchándolo a ustedes, aquí los Ticuna, yo dije, los voy a ir a ver, porque me entró una fe muy grande en ellos y por eso vine acá. Porque yo me sentía muy mal, me dolía mucho mi cuerpo. Tengo fe que voy a salir adelante y darle agradecida a Dios y a ellos, darle gracias a los Ticuna, agradecerles y que Dios los bendiga mucho a ellos y les dé mucha sabiduría.
2: Hola, yo me llamo Kena y quiero agradecer por todo lo que han hecho por nosotros, que yo me he sentido muy bien este último tiempo, me sentía amargada y ahora ya me siento...
3: 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Querer agradecer a la gente que se está comunicando al que me recibe el paquete Putumayo. Saludo a todas las regiones, allá la gente del norte, saludo a la gente de allá de Maullín, de Calbuco, Los Muermos, Osornos, Puerto Montt, Talca, Constitución. Saludo a la gente de Santiago, allá todas sus comunas, a la gente también de la región de Aysén. Saludo en este bonito día. Yo quiero agradecer, pero primero invitarlo a que siga marcando, porque el programa termina, pero sigo mirando la suerte, tirando huesito en este lunes. 941-03-9660, regalando el paquete Putumayo para la suerte, el amor, la salud, la prosperidad. 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Que Manitú Dios me le bendiga. Mañana compartimos un programa más. 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
5: Son las 13 horas con 17 minutos. 13 horas con 17 minutos. 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

0: 13 horas ya con 27 minutos, 13 horas con 27 minutos, estás en la sintonía de La Consentida, como siempre, acompañándote con todo el reggaetón de campo. Y nuestro DJ que se quedó nuevamente hasta las 14 horas acá. Bueno, DJ, corbata, hombre. Ya, pero vaya, se pone. Usted se pone medio tonto. Y... ¿Qué le pasa, señor? Después dejan la embarrada acá en la radio y me echan la culpa a mí. Claro, como yo di la cara acá. El pues. 13 con 28 ya. Si nos quieren llamar y pedir algún temita musical, nos queda media hora de programa. El número de la radio es el 2325-69516. 2325-69516. Me vuelve a flechar. ¿Algún auditor se habrá quedado? ¿Está todavía ahí en sintonía? Esperemos que sí. Oye, tenemos que ir a almorzar ahora. A las dos, sí, pues. Se va a hacer un frío afuera.
1: ¡Qué
0: buena!
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0: Muy bien, corbata.
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0: ¡Epa! Día miércoles 13 de mayo, compartiendo con ustedes hasta ahora. Buen provecho a la gente que está en sintonía, almorzando. Buen provecho, muchachos.

0: 13 de mayo ya, hoy día Santa, no, dice Nuestra Señora de Fátima, el día de hoy, es el día número 133 del año, es el día hábil número 8 de 19 de este mes. Quedan 18 días para fin de mes, quedan 7 días para el próximo feriado. Hoy es el próximo jueves, feriado, ¿eh? Sí, pues, día 21 de mayo, es la semana número 20 del año, quedan 232 días para que se nos vaya hasta 2026. Con la mejor música, te acompañamos durante todo el año acá en la radio.
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0: Oye, qué buen ritmo este, ¿ah? La Gilda.
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0: Un mega mix para ustedes, para compartir esta hora. Usted que está en el taller, usted que está en el auto, usted que está en el trabajo, en su casa. Vayan nuestros saludos para cada uno de ustedes. Esta música es para ustedes. Pónganla.

0: Ahí estaba Gilda. Oiga, buen tema musical DJ Corbata. Buen mix musical de la Gilda. Esta cantante que nos dejó hace mucho tiempo. El otro día tuve la oportunidad de ver la película de ella. ¿Cómo nos dejó, no es cierto? No me recuerdo si la vi en Netflix o en Disney, no sé, pero la vi. O en YouTube a lo mejor, no me recuerdo, pero bueno. Bueno, tema musical a esta hora, cuando son las 13 horas con 39 minutos. Tenemos un WhatsApp por acá, chiquillos. A ver, aló.
1: Estamos a la escucha por acá, por Cerrillo. Andamos acá por Cerrillo.
0: ¿Por Cerrillo?
1: Vamos dándole. Estamos en el camión, está temperadito. Y estoy en el estacionamiento esperando la obra aquí. Hasta las 2.
0: Eso, hasta las 2, pues. ¿Eh?
1: Así que aquí estamos, escuchándole.
0: Eso, muy bien, amigo.
1: Y de ahí a la cuchara nomás.
0: A la cuchara.
1: Bueno. Vamos a tomar una cerveza, ¿eh?
0: ¿Pero cómo? Eso. ¿Con este frío?
1: Harta música, gracias por el temita adelante.
0: Gracias, amiguito, cuídense
1: póngale,
0: mucho.
1: Póngale ritmo.
0: Gracias. ¡Epa! Aló, buenas tardes. Yeah. ¿Sí?
2: ¿Cómo estás? Buenas tardes,
0: don Ernesto, ¿cómo está?
2: Bien, ¿tú cómo estás, amigo?
0: Bien, aquí estamos, aquí, pasando el frío con la música.
2: Pues sí, está helado.
0: Sí, me imagino. Yo he estado todo el día aquí en la red adentro. Ni, ahora recién voy a almorzar. Y después tengo que volver también acá. Así que no, pero bien, todo bien.
2: Amigo mío, primero que nada, felicitaciones para ti, para DJ Corbata.
0: Gracias, muchas gracias.
2: Un excelente programa.
0: Gracias, Ernesto.
2: Muy agradecido por la compañía que nos brinda a toda la gente que a esta hora estamos solos.
0: Sí, pues, hay mucha así gente.
2: Así que nada, pues, amigo, agradecerte por la compañía y porque a DJ Corbata, que lo está haciendo excelente.
0: Muchas gracias, Ernesto, y para ti también muchos saludos también, gracias por estar en la sintonía y gracias por llamar también para saber que estás presente.
2: No, amigo mío, siempre voy a estar en la compañía de ustedes porque es necesario por todo lo que lo brindan a la gente que estamos solos.
0: Muy bien, por Ernesto.
2: Un abrazo a la distancia para ti y para DJ Corbata.
0: ¿Ya?
2: Y para la señora Sonia, un saludito para ella y mucha fuerza y harta esperanza para que le salga todo bien en la operación que tiene que hacerse.
0: Eso es verdad, ánimo, harta fuerza para ella.
2: Así que de aquí le mando las buenas vibras para ella.
0: Ya, Ernesto, un abrazo grande para ti.
2: Gracias, amigo mío, y que tenga un buen regreso a casa.
0: Gracias, amigo, un abrazo. Gracias, Ernesto. Chao, chao. Gracias.
2: Chao, amigo. Chao.
0: Si alguien quiere llamar para despedirnos ya, vamos a colocar buena música como siempre, 24-7 acá en La Consentida. Nuestro número 2325-69516. 2325-69516. Y el WhatsApp más 569-6220-1250.
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0: Quiero aprovechar de mandar saludos a todos los ferianos que están en sintonía hasta ahora. Un saludo para cada uno de ustedes. Gracias por permitirnos entrar a la feria. Ah, no, pero la feria no se va. No, pero saludos para los ferianos. Para toda la gente linda y querida que nos escucha a través de la 103.1 FM. Saludos para Rancagua también. Sabemos que en Rancagua nos escuchan a través de la aplicación. Y a través de Chile, América y el mundo en www.laconsentida.cl. No, esa no.

Ya faltan 15 minutos para las 14 horas. Solamente faltan 15 minutos para las 2 de la tarde. Oiga, está buena la música, DJ Corbata. Hoy día parece que se puso las pilas, hombre.

0: 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Claro que sí, vamos a abrir líneas telefónicas. Aló, buenas tardes. Buenas tardes.
1: ¿Es la radio consentida?
0: Sí, buenas tardes.
1: ¿Sí?
0: Sí, le escucho. Estamos al aire. ¿Con quién hablo?
1: Usted habla con Norma.
0: ¿Con quién?
1: Norma.
0: ¿Cómo está, señora Norma? Gusto saludarla. Bienvenida, pues. Bienvenida.
1: Bien. Qué bueno. Encontré el número la otra vez. Lo tenía guardado y no quería pedir un tema.
0: Ya. ¿Y de dónde llama usted, señora Norma?
1: Aquí en Maipú.
0: De Maipú. Ya, pues, ¿qué temita quiere? Cuénteme.
1: Quiero Amor Añejo.
0: ¿Amor Añejo, ya?
1: Ah, sí. Y para saludar a mi hija Paula.
0: ¿Ya?
1: A mi hija Norma. A mi hijo Luis.
0: Muy bien, pues saludos también para ellos. Oiga, y ese Amor Añejo, ¿con quién lo canta?
1: ¿Quién canta Amor Añejo, Paula?
0: ¿Cuál quiere? ¿Usted DJ lo tiene? ¿El DJ lo tiene aquí? Gigi Barra me dice también.
1: Sí,
0: sí, acá está. Ya,
1: por pues. Favor, muchas gracias. Qué bueno que tenga sintonía, sí, pues.
0: Mucha sintonía tenemos.
1: Me alegro.
0: Gracias, que esté muy bien, ¿eh?
1: Felicidades, ya, gracias.
0: Gracias, señora Norma.
1: Chao.

13:53, ya nos vamos, chiquillos. Vamos a despedirnos. DJ Corbata, ¿te parece? Sí, pues ya nos vamos ya. No, una hora más, no. Tengo que ir a almorzar también, hombre, si estamos toda la mañana acá en la radio. Pero sí, mañana vamos a estar, ¿no es cierto?, a partir de las 9 de la mañana, como siempre acá en la radio. Así que vamos a invitar a toda la gente para que nos sintonice mañana a partir de las 9 de la mañana a través de la 103.1 y también de las aplicaciones en Rancagua. Saludos.

Muy bien, nos vamos ahora, cuídense mucho, que Dios les bendiga a cada uno de ustedes. Si Dios quiere, mañana, a partir de las 9 de la mañana, junto a nuestro DJ Corbata, nos reencontramos acá en la radio con pura música tropical tranchile también, con el reggaetón de campo, como a usted le gusta en las mañanas, pura música mexicana. Así que muchas gracias, mi nombre es Cristian Peter Contreras, y nos reencontramos mañana. Chao, chao, que estén bien, chao.

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2: Amigo Celso, bienvenido a la programa La Mensaje. ¿De dónde se comunica?
3: De Santiago.
2: Gracias a la gente linda. Dame la fecha de nacimiento, por favor, amigo Celso.
3: 19-02-1985.
2: ¿Sí? Vamos a mirar, huesito. Ponga la mente, la corazón a lo que está pasando. Sanay curay la malay. Sanay curay la malara. Sanay curay la contoyonaira. Pirca guareya guachichamur. Jatapira, mira lo que me está marcando, amigo Celso. Eres una persona trabajador, emprendedor y luchador de la vida. Harto lo que ha luchado, por eso se siente cansado, agotado y a veces le llega depresión. A veces le llega esa tristeza, ese aburrimiento y esa impotencia porque no ha podido hacer lo que ha querido en la vida. Está con un hogar, con una familia bella. Está al lado de una buena mujer. Es bonito el hogar que tiene. Y al lado de buenos hijos, pero no ha podido prosperar. No ha podido salir adelante como ha querido. Y especialmente la parte económica y laboral ha sido muy cruzada en la vida suya.
3: Sí.
2: ¿Es verdad o es mentira?
3: Es verdad.
2: Y ha buscado ayuda porque usted es persona que le gusta ayudarse. Es persona que busca salud, que cree en Dios, que pide porque es creyente.
3: Sí.
2: Pero no se explica por qué no avanza. ¿Por qué no avanza? Hay una mala suerte ya un tiempo atrás. ¿Cuánto hace que usted ha visto esa mala suerte? ¿Cuántos años? Sí. Porque esto no es meses, es años que no, viene así como en bajada.
3: Sí, 2 años más o menos.
2: Y le voy a decir, su suerte es bonita, está es marchita. O se la han marchitado. Porque hay envidias. Y usted se pregunta a veces, ¿qué me podrán envidiar? ¿Sabe qué le envidian? Que tiene un hogar de Dios. Que tiene hijos. Que lucha por una familia. Y usted, hermano mío, ha visto esa mala suerte desde este año pasado y ha comenzado por cosas malas. Aquí hay daños, aquí hay alumbramientos. Su suerte se la tienen marchitada. Usted ya sabía, ¿verdad?
3: Bueno, tenía dudas, por eso lo escribí.
2: Yo le voy a pedir un favor. Alísteme una velita blanca. Alísteme un vaso liso. porque primero quiero mirar de dónde vienen estas cosas y poderlas retirar. Le voy a enseñar dos oraciones fuertes y le voy a tomar todos los datos para enviarle el paquete Putumayo. Quiero que lo reciba. Hay que darse cuenta quién es el que está al lado de uno, quién es el verdadero amigo, porque usted ha tenido alrededor suyo mucha envidia y personas que han pisado su casa le han pagado con malos tratos, con traiciones, con engaños. Alísteme el vasito con agua, hermano Celso, porque yo le devuelvo el llamado en un rato más. ¿Usted me recibe el paquete Putumayo?
3: Sí.
2: Se lo regalo con cariño. ¿Le hablé con verdad o le mentí en algo?
3: No, verdad.
2: Yo le agradezco la confianza que nos brinda y lo voy a invitar a recibir estos elementos de cura. Un abrazo. Que Dios me le bendiga.
3: Gracias.
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1: Con Doris.
0: Doris, gracias, gracias. Dame la fecha de nacimiento tuya, Doris.
1: 13 de agosto del 75.
0: Ponga la mente, la corazón, esa pregunta seria. Pregúnteme de lo que es su hogar. No me diga nada. En su mente y en su corazón. Lo que es su hogar, su familia, lo que es la vida suya. ¿Correcto? Vamos a mirar.
1: Sí.
0: Guajidra, guajidra, guajidra. Dime trance, transebunde, gravetati, malish. Piachi guarella. Amiga Doris, escucharame muy bien. Es una mujer fuerte y luchadora, muy trabajadora, como la gente allá de su tierra. Trabajadores que tienen el sueño siempre de salir adelante. Está al lado de un buen hombre. Este huesito me está mostrando una unión que luchan juntos, a la par. Pero él se está quedando un poquito atrás. No por flojo, no porque quiera, es por su salud que se le está quedando atrás también. ¿Cómo llama a su parejita?
1: José.
0: ¿Y qué edad tiene José?
1: 56.
0: Y le veo enfermedades de persona grande. Yo estoy viendo acá a su hogar. Estoy viendo a una mujer decaída de espíritu y muy triste. Y al lado, un hombre enfermo. Pero ustedes dos se quieren mucho, ya han luchado. ¿Cuánto tiempo llevan?
1: 10.
0: 10 años.
1: 10 años.
0: Y hay un amor tan fuerte y hay una energía como si llevaran 30, 40 años. El buen hombre al lado suyo. Y le voy a decir, mamá linda, que los tienen envidiados, que los tienen amarrados y que están impedidos para salir adelante. Están impedidos.
1: Así es.
0: Han venido para atrás varios tiempos. ¿Cuánto llevan en este país?
1: 15.
0: 15 años.
1: Sí.
0: Y le voy a decir, mamá, que lo que han podido, usted lo que ha podido lograr en los 15 años es poquito. Y lo que han hecho en los 10 años de unión también no compensa tanto esfuerzo, tanta lucha y trabajo.
1: Así es.
0: El dinero se hace sal y agua. El dinero no rinde. La estabilidad laboral y económica no la hay. Y puede que te vaya bien del año 1 o 2 meses. Y 10 años de austeridad. ¿Es verdad o es mentira lo que le estoy hablando?
1: Es verdad.
0: Aquí hay cosas negativas que tú arrastras del pasado. Desde antes de salir de tus tierras, su suerte se la han malogrado. Usted ha sido una mujer que ha luchado por salir adelante, por tener hogar, familia. Y por su familia es que usted se encuentra viviendo por acá tantos años. ¿Es verdad o es mentira?
1: Aquí. Es verdad.
0: ¿Qué hay que hacer, Doris? Mirar de dónde vienen estos daños. Esa gente mala, encomendarla a Dios. Poner un escudo, una barrera de protección y limpiar la mugre que haya. Porque hay que comenzar una nueva vida en el escombro del pasado. Lo que el pasado ha traído son experiencias para un mejor vivir. Y usted, si logra romper estas cadenas negativas que le amarran al fracaso, a la tristeza, va a prosperar al lado de ese hombre bueno. Porque José es un hombre bueno. Tiene un genio fuerte y un poco temperamental, pero es noble de corazón. ¿Es verdad o es mentira?
1: Es verdad.
0: Alísteme un vasito con agua. Le devuelvo el llamado en un rato más. Quiero regalarle el paquete Putumayo y mostrarle con hechos por qué es que le ha ido tan mal. Aquí hay daños que tienes que darte de cuenta. Un abrazo.
1: Perfecto.
0: Gracias por el minuto de su tiempo y por haberme escuchado.
1: Muchas gracias a usted.
0: Bendición.
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6: Uyangapa. 15 horas y un minuto.
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0: 16:03.
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0: Gracias a la conmoción, a las bailarinas de Queco también, buena onda, gracias. ¡Aplauso!
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2: Amigo Celso, bienvenido a la programa La Mensaje, ¿de dónde se comunica?
3: De Santiago.
2: Gracias a la gente linda. Dame la fecha de nacimiento, por favor, amigo Celso.
3: 19-02-1985.
2: ¿Sí? Vamos a mirar, huesito. Ponga la mente, la corazón a lo que está pasando. Sanay, cura y la malay. Sanay, cura y la malara. Sanay, cura y la contoyonaira. Pirca, guarella, guachichamú. Jatapira, mira lo que me está marcando, amigo Celso. Eres una persona trabajador, emprendedor y luchador de la vida. Harto lo que ha luchado, por eso se siente cansado, agotado y a veces le llega depresión. A veces le llega esa tristeza, ese aburrimiento y esa impotencia porque no ha podido hacer lo que ha querido en la vida. Está con un hogar, con una familia bella. Está al lado de una buena mujer. Es bonito el hogar que tiene. Y al lado de buenos hijos, pero no ha podido prosperar. No ha podido salir adelante como ha querido. Y especialmente la parte económica y laboral ha sido muy cruzada en la vida suya.
3: Sí.
2: ¿Es verdad o es mentira?
3: Es verdad.
2: Y ha buscado ayuda porque usted es persona que le gusta ayudarse. Es persona que busca salud, que cree en Dios, que pide porque es creyente.
3: Sí.
2: Pero no se explica por qué no avanza. ¿Por qué no avanza? Hay una mala suerte ya un tiempo atrás. ¿Cuánto hace que usted ha visto esa mala suerte? ¿Cuántos años? Sí. Porque esto no es meses, es años que no, viene así como en bajada.
3: Sí, 2 años más o menos.
2: Y le voy a decir, su suerte es bonita, está marchita, o se la han marchitado. Porque hay envidias y usted se pregunta a veces, ¿qué me podrán envidiar? ¿Sabe qué le envidian? Que tiene un hogar de Dios, que tiene hijos, que lucha por una familia. Y usted, hermano mío, ha visto esa mala suerte desde este año pasado y ha comenzado por cosas malas. Aquí hay daños, aquí hay alumbramientos, su suerte se la tienen marchitada. Usted ya sabía, ¿verdad?
3: Bueno, tenía dudas, por eso lo escribí.
2: yo le voy a pedir un favor. Alísteme una velita blanca. Alísteme un vaso liso. Porque quiero, primero quiero mirar de dónde vienen estas cosas y poderlas retirar. Le voy a enseñar dos oraciones fuertes. Y le voy a tomar todos los datos para enviarle el paquete Putumayo. Quiero que lo reciba. Hay que darse cuenta quién es el que está al lado de uno. Quién es el verdadero amigo. Porque usted ha tenido alrededor suyo mucha envidia. Y personas que han pisado su casa le han pagado con malos tratos, con traiciones, con engaños. Alísteme el vasito con agua, hermano Celso, porque yo le devuelvo el llamado en un rato más. ¿Usted me recibe el paquete Putumayo?
3: Sí.
2: Se lo regalo con cariño. ¿Le hablé con verdad o le mentí en algo?
3: No, verdad.
2: Yo le agradezco la confianza que nos brinda y lo voy a invitar a recibir estos elementos de cura. Un abrazo. Que Dios me le bendiga.
3: Gracias.
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1: Con Doris.
0: Doris, gracias, gracias. Dame la fecha de nacimiento tuya, Doris.
1: 13 de agosto del 75.
0: Ponga la mente, la corazón, esa pregunta seria. Pregúnteme de lo que es su hogar. No me diga nada. En su mente y en su corazón. Lo que es su hogar, su familia, lo que es la vida suya. ¿Correcto? Vamos a mirar.
1: Sí.
0: Guajidra, guajidra, guajidra. Dime trance, transebunde, gravetati, malish. Piachi guarella. Amiga Doris, escucharame muy bien. Es una mujer fuerte y luchadora, muy trabajadora, como la gente allá de su tierra. Trabajadores que tienen el sueño siempre de salir adelante. Está al lado de un buen hombre. Este huesito me está mostrando una unión que luchan juntos, a la par. Pero él se está quedando un poquito atrás. No por flojo, no porque quiera, es por su salud que se le está quedando atrás también. ¿Cómo llama a su parejita?
1: José.
0: ¿Y qué edad tiene José?
1: 56.
0: Y le veo enfermedades de persona grande. Yo estoy viendo acá a su hogar. Estoy viendo a una mujer decaída de espíritu y muy triste. Y al lado, un hombre enfermo. Pero ustedes dos se quieren mucho, ya han luchado. ¿Cuánto tiempo llevan?
1: 10.
0: 10 años.
1: 10 años.
0: Y hay un amor sí, tan fuerte y hay una energía como si llevaran 30, 40 años. El buen hombre al lado suyo. Y le voy a decir, mamá linda, que los tienen envidiados, que los tienen amarrados y que están impedidos para salir adelante. Están impedidos.
1: Así es.
0: Han venido para atrás varios tiempos. ¿Cuánto llevan en este país?
1: 15.
0: 15 años.
1: Sí.
0: Y le voy a decir, mamá, que lo que han podido, usted lo que ha podido lograr en los 15 años es poquito. Y lo que han hecho en los 10 años de unión también no compensa tanto esfuerzo, tanta lucha y trabajo.
1: Así es.
0: El dinero se hace sal y agua. El dinero no rinde. La estabilidad laboral y económica no la hay. Y puede que te vaya bien del año 1 o 2 meses. Y 10 años de austeridad. ¿Es verdad o es mentira lo que le estoy hablando?
1: Es verdad.
0: Aquí hay cosas negativas que tú arrastras del pasado. Desde antes de salir de tus tierras, su suerte se la han malogrado. Usted ha sido una mujer que ha luchado por salir adelante, por tener hogar, familia. Y por su familia es que usted se encuentra viviendo por acá tantos años. ¿Es verdad o es mentira?
1: Aquí. Es verdad.
0: ¿Qué hay que hacer, Doris? Mirar de dónde vienen estos daños. Esa gente mala, encomendarla a Dios. Poner un escudo, una barrera de protección y limpiar la mugre que haya. Porque hay que comenzar una nueva vida en el escombro del pasado. Lo que el pasado ha traído son experiencias para un mejor vivir. Y usted, si logra romper estas cadenas negativas que le amarran al fracaso, a la tristeza, va a prosperar al lado de ese hombre bueno. Porque José es un hombre bueno. Tiene un genio fuerte y un poco temperamental, pero es noble de corazón. ¿Es verdad o es mentira?
1: Es verdad.
0: Alísteme un vasito con agua. Le devuelvo el llamado en un rato más. Quiero regalarle el paquete Putumayo y mostrarle con hechos por qué es que le ha ido tan mal. Aquí hay daños que tienes que darte de cuenta. Un abrazo.
1: Perfecto.
0: Gracias por el minuto de su tiempo y por haberme escuchado.
1: Muchas gracias a usted.
0: Bendición.
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0: 17:03.
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0: 17:59.
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1: ¡Ay! ¡Ay, qué rico, qué rico, qué rico, qué rico, qué rico, qué rico! 18 de la tarde con 9 minutitos. 18 de la tarde con 9 minutitos. Estamos en vivo y en directo acá en Sube al Carro. ¡Apareció el weón! Sí, apareció, porque

Latina estarán compartiendo con nosotros. Más 569-5636-0033. Más 569-5636-0033 es el numerito para que te comuniques con nosotros. Acá, al Súbete al Carro. Súbete, súbete, súbete.

0: 18 horas y 13 minutos.
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18 de la tarde con 34 minutitos. 18 de la tarde con 34 minutitos. 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Seguimos compartiendo el

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18 de la tarde con 46 minutitos. 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Seguimos compartiendo a esta hora en nuestro programita. Le mandamos un saludo a Rodolfo, que está escuchándonos a través de la 103.1 desde la Cisterna. Un saludito para usted, para su familia, de parte del MC Carlos. Te pone a gozar, a bailar, a disfrutar con la buena música, el vacilón de la tarde.

seguimos, paramos, paramos, seguimos. Chururán, chururán. Estamos en vivo, en directo aquí en Súbete al Carro. Más 569-5636-0033. El vacilón de la tarde. 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